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2: Gálatas capítulo 6, versículo 10. Por lo tanto, siempre que tengamos la oportunidad, hagamos bien a todos, y en especial a los de la familia de la fe. Este hermoso versículo nos enseña algo muy importante. Nos llama a hacer el bien a todos. Esto implica que debemos estar atentos a las necesidades de los demás y buscar maneras de ayudarles y bendecirles. Podemos hacer el bien a los demás de muchas maneras, como por ejemplo, ayudando a alguien que lo necesita, dando una palabra de aliento a alguien que está pasando por un momento difícil, compartiendo nuestros recursos con los demás, orando por las necesidades de los demás.
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Sí, chico. Lectura bíblica. Libro de Isaías, del profeta Isaías, capítulo 35, al versículo 8. Saya Biblia hueto, matolcha tzibeskanok, matolcha tzaha iguala kub anshin, huachkal eloj. Ojabchetoj yaltej, baitu, del versículo 8, del capítulo 35 del libro del profeta Isaías. Shikan ashkati. Y habrá allí una calzada que se llamará el camino sagrado. Los que no estén purificados no podrán pasar por él. Los necios no andarán por él. Bendigamos a Dios, te alabamos, Señor. 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No pueden andar los que no son purificados en ese camino, porque es del Señor. 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No podemos entrar en ese camino porque es del Señor. Por esas calles quiero yo caminar. Por estas calles queremos caminar. Y purifícate pues. 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Purifícate pues. 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Ya en aquel, ya te echas más, ¿sabes lo bien?
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0: 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Hasta ahí un bulto de cosas que Chehuahay Opaijin, que no nos deja purificar nuestra vida y no nos deja caminar en el camino de Dios. Este es el paso uno, Chaltejo, libro de Isaías. Dejan toca al chal, hermano Pablo, dejan a más chacha. Entonces hay que leer la Biblia, pues. Yo llamay al Walmay a leer la Biblia. 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Shiginis alabanza, ¿y será que esto así nos purifica la vida? Así que Jacob eyul humbetu, si estamos en el camino del Señor. 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
1: ito estoy en el camino del señor
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0: bueno o con caja viva número dos en el versículo 8 del capítulo 35 del libro de Isaías. Yo a numerar porque ca han hecho algún ti. Bueno, si ascate o cual leer que su nacha el paijo del versículo 8. Los necios no andarán por él.
1: Híjola.
0: Un chatú. Los necios no podrán andar, no andarán en ese camino. 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Entonces los necios no pueden andar en él, no andarán en ese camino de Dios. Los necios no pueden tener un ministerio. 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Entonces, ¿qué dice la Biblia? Pues, purifíquense. Y tsetshi pas bay Nuevo Testamento. Aunque no me llego al versículo. Tsetshi pas en Biblia. 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Por eso despertémonos, hermanos predicadores, ja oknucha kokuyes ko Biblia. 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Hay veces, hay hermano, chialoni. Hasta hay veces, ye chesmat leyen transmisión ashkati. 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Aquí no somos hijos de ni nadie, somos hijos de Dios. Y la Biblia está al base de cita bíblica.
1: 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Titul Yushan, hay una lectura, chalón pasó como contexto. No todos los que me dicen Señor, Señor, entrará en el reino de los cielos. Solamente los que hacen la voluntad de mi Padre que está en el cielo. Con Bitni, con Chahli, profeta, Chahun, Wachkulal, comam Dios, Nanan Somoni. 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Entonces que me llama la Biblia necio.
0: El Biblia dijo ¿dónde?
1: 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No, hermanos, amonéstense, shicham Biblia. ¿Ah? Amonéstense.
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0: Vamos al otro versículo. Y al otro pasaje, Baital Ojial Pashkandej Ayon, Gilbay Deuteronomio 10, 12 a 13. Agiljun, Shalectura y Sanejo, Mamdoste, es hermano. Shikanashkala, Mayal Ekan Elko, Isaías 35, 8. Ashanani, Deuteronomio y 10, 12 a 13. Shikanashkala, hermano. 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Y ahora, israelitas, ¿qué piden de ustedes el Señor su Dios? Solamente que lo honren y sigan todos sus caminos, que lo amen y lo adoren con todo su corazón y con toda su alma, y que cumplan sus mandamientos y sus leyes para que les vaya bien. Bendigamos a Dios, te alabamos, Señor.
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0: Y la Biblia dijo un magante. 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Si shipas con mandamiento, ellos están 10 mandamientos. Entonces ellos con 10 mandamientos, amchial bachkistakil, junzan yo, junzan amchakul dios to. 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Libro de Proverbio 6:23. Shikan ashkati herman. En verdad los mandamientos y las enseñanzas son una lámpara encendida. Las correcciones y los consejos son el camino de la vida. Bendigamos a Dios. Te alabamos, Señor. 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
0: Shashkati, las correcciones y consejo son el camino de la verdad. 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
1: La vida eterna, la vida que Dios nos ofrece, una parte shala gratis.
0: Gratis tonik am tumin shayin, pero va a necesitar trabajo. Va a necesitar orientación. 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
0: 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Aunque hay esto con camos, cascamshire junto, aunque nos cantan 50 veces, 100 veces, más allá del sol, más allá del sol. Se chamchutalo ni yamta más allá del sol, más allá de luna, más allá de donde quiera, pero la Biblia dice: hay coquinal, si tascochajab corrección y consejo, ahí sí hay una vida. Estamos caminando en un camino recto que es de Dios. 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Síganlo, encontrarán descanso, pero ellos dicen, no, no queremos seguirlo. Palabra de Dios, bendito. Bendigamos a Dios. Gloria a ti, Señor. 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
1: 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El último, la última letra. Pero ellos dicen, no, no queremos seguirlo. 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No todos los que me dicen Señor, Señor, entrará en el reino de los cielos. Solamente el que hace la voluntad de mi Padre, Shikan Kokolomar Jesús. 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
0: 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Amén. En el nombre del Padre, del Hijo, del Espíritu Santo, solo Dios verdadero. Amén.

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2: Gálatas capítulo 6, versículo 10. Por lo tanto, siempre que tengamos la oportunidad, hagamos bien a todos, y en especial a los de la familia de la fe. Este hermoso versículo nos enseña algo muy importante. Nos llama a hacer el bien a todos. Esto implica que debemos estar atentos a las necesidades de los demás y buscar maneras de ayudarles y bendecirles. Podemos hacer el bien a los demás de muchas maneras, como por ejemplo, ayudando a alguien que lo necesita, dando una palabra de aliento a alguien que está pasando por un momento difícil, compartiendo nuestros recursos con los demás, orando por las necesidades de los demás.

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Bien, mis hermanos, muy buenas noches. Muy buenas noches. 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Amén. 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
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por los siglos de los siglos Amén y Amén. Padre nuestro que estás en el cielo, santificado sea tu nombre, venga a nosotros tu reino, hágase tu voluntad en la tierra como en el cielo. Danos hoy nuestro pan de cada día, perdona nuestras ofensas como también nosotros perdonamos a los que nos ofenden. Y no nos dejes caer en la tentación, mas líbranos del mal. Amén. Santa María, Madre de Dios, ruega por nosotros los pecadores, ahora y en la hora de nuestra muerte. Amén. Gloria al Padre, al Hijo y al Espíritu Santo, como era en el principio, ahora y siempre, por los siglos de los siglos. Amén. María es Madre de Gracia y Madre de Misericordia. En la vida y en la muerte, ampáranos y guárdenos, Señora. Y es en ese hermano, cochazcan bendición chamcomán, en el nombre del Padre, del Hijo y del Espíritu Santo de vida, un solo Dios verdadero. Amén. 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Feliz noche a ese Mazanil y bendiciones.

Estimado oyente, hemos llegado al final de nuestra transmisión, esperando que haya sido de su completo agrado y de mucha bendición en su vida. Si Dios así lo permite, estaremos con usted nuevamente mañana, cuando sean las 5 horas. En paz me acuesto y enseguida me duermo, pues solo tú, Señor, me haces sentir seguro. Salmo 4:9.

gloria a Dios. ¿Cuándo dicen gloria a Dios, hermanos? ¿Cuándo dicen aleluya? Amén.

cantar otra alabanza que dice así: mi morada no está en esta tierra. Fuertes aplausos a nuestro Señor Jesucristo.

Antes de formarte en el seno de tu madre, ya te conocía. Antes de que tú nacieras, yo te consagré. Y te destiné a ser profeta de las naciones. Irás a donde quiera que te envíe y proclamarás todo lo que yo te mande.

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Si conocieras el amor que Dios te tiene, si descubrieras lo que Él te quiere regalar.

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Quiero ser libre, oh Dios. Ten misericordia, Señor. Ten misericordia de nosotros. Alabado sea Jesucristo.

Gracias porque has pagado por mí el precio. Alabado sea Jesús.

Gloria a Dios. ¿Cuándo dicen gloria a Dios, hermano? ¿Cuándo dicen aleluya? Amén.

cantar otra alabanza que dice así: mi morada no está en esta tierra. Fuertes aplausos a nuestro Señor Jesucristo.

0: Con ofrenda de palmas, hermano. Chontalo, ¿qué? Chontalo, hermanos, hermanas. 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Así hemos llegado en la conclusión de esta magna evento. Gracias, amados hermanos, por estar presente, y a ustedes, hermanos, los que nos están escuchando en este momento, en esta hora, donde sea se encuentre, donde sea, donde estén, reciban muchas bendiciones. Y es así, hemos cantado, es así, hemos llegado en la conclusión de esta grabación y en este cuarto volumen. El pueblo de Dios dice:
1: ¡Amén!
0: Démosle otra ofrenda de palmas, amados hermanos.

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1: Cuando le preguntaron que cuál era el mandamiento más importante, Jesús dijo: amarás al Señor tu Dios con todo tu corazón y con toda tu alma y con toda tu mente. Este es el primero y grande mandamiento, y el segundo es semejante a este: amarás a tu prójimo como a ti mismo. Mateo 22:37-39. Al sustituir el odio y el resentimiento con amor y amabilidad, te sentirás más cerca de Dios y verás que hay más paz en tu vida.
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Buenos fines, hermanos. Muy buenos días. Buenos días. 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Amén. Muy buenos días, es Padre, Hijo, Espíritu Santo de Dios. 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

0: 5 de la mañana con 30 minutos.
1: 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Muy buenos días, hermano. Muy buenos días. Un cordial saludo para ti. Y también saludo a mi familia que escucha en la zona 6. Me puedes complacer con dos alabanzas de nueva vida. Gracias, feliz día. Dios te bendiga siempre. Ánimo en la obra del Señor. Y saludo también al hermano predicador de turno. Ánimo siempre. 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
0: 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Y pues, mis amados hermanos, acá llego de finalizar el programa Cantos al Amanecer. Gracias a ustedes por estar en sintonía de Radio Carisma. Saludos a todos donde quiera que nos estés sintonizando, acá en Barías o también allá por parte de Playa Grande, por parte de Cobán, también allá por parte de Petén. Saludos a todos ustedes, hermanos. ¿Cómo están? ¿Cómo amanecieron? Me imagino que bendecido por el Señor en este otro día más, en otro mañana más que Dios nos regaló, gracias a Él, mis amados hermanos. Así que ánimo y gracias también por estar en sintonía de la Radio Carisma. Así que les invito a que no cambien de sintonía porque ya vamos a escuchar la palabra de Dios en Anjobal. Bueno, ustedes que escuchan el lobo decía que lo que hablan en el idioma Anjobal, ahora si no entienden el idioma Anjobal, pues, pero bueno, el hermano predicador pues nos va a dar la cita donde también podemos tomar la cita, los versículos, capítulos, para que también si usted tiene su Biblia ahí, pues también puede leer o puede también estudiar por ahí, mis amados hermanos. Así que vení la invitación, pues ya nos quedan 9 minutos, bueno, 8 minutos para que vamos a escuchar la palabra de Dios. Así que se cuidan y Dios me los bendiga a cada uno de ustedes en esta hora de la mañana y muy buenos días a todos ustedes. Y igual Dios, mis hermanos, que hay tensión. 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
1: Jesús nunca mencionó que la fe tenía que ser del tamaño de un grano de mostaza, sino que en Mateo 17:20, al reprender a los discípulos por su falta de fe, al no expulsar un demonio, utilizó el grano de mostaza como ejemplo. Su énfasis no estaba en el tamaño, sino en la calidad de la fe. La comparación con el grano de mostaza revela que nuestra fe debe ser resistente como esta semilla, capaz de crecer rápidamente y convertirse en algo fuerte y sólido. Además, al ser el grano de mostaza, una semilla no híbrida, sin mezclas, enseña que nuestra fe debe ser genuina y única, sin ser diluida por otras creencias o influencias externas.
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0: 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Amén. 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Fue un hombre que tuvo el aprecio de todos y que fue amado de Dios y de los hombres. El Señor le concedió honores divinos y lo hizo poderoso entre los grandes. A petición suya, Dios apresuraba los prodigios y lo sostuvo fuerte frente al rey. Dios lo escogió. Dios le dio el mando de su pueblo y le dejó ver su majestad. Por ser fiel y humilde, Dios lo escogió entre los demás hombres, le hizo oír su voz y entrar en la espesa nube, le entregó los mandamientos de la ley y de la vida y de la sabiduría, para que enseñara a Israel, el pueblo de Jacob, sus órdenes, normas y decretos. Bendigamos a Dios, te alabamos, Señor. Con lectura del Evangelio según San Mateo, capítulo 19, 27 hasta el 29. Gloria a ti, Señor. A Pedro Marcial by Jesús. 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Estos son los órdenes de la vida cristiana.
1: 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Esto es, son las normas. Decretos. ¿Cuáles son los decretos? Se habla como es las leyes de la Biblia. 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Y con texto bíblico, tashku, tayinko tema, ayonoktoku shalhal ewi, volvemos a repetir el contexto bíblico donde dice: no todos los que me dicen Señor, Señor, entrarán en el reino de los cielos. No más los que hacen la voluntad de mi Padre. 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

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Debemos respetar las órdenes, las normas dentro de la iglesia. 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Tito, a través de la Biblia menciona el reglamento. A través de la Biblia mencionas normas, leyes, órdenes. 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Pero si vamos a vivir conforme las leyes, reglamentos, normas, órdenes. 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Porque las leyes de Dios son directas y son santas. 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

0: 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El Señor nunca lo olvida. 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
0: 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Entonces, ¿hay equipos con Ulshin? ¿Hay equipos con Apalshin? ¿Ha asegurar que vayan? 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

0: 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Tu casa es tu santuario, un lugar de paz y amor. Pero, ¿sabías que existen tres puertas por las cuales el diablo puede entrar furtivamente, perturbando la armonía y la fe? Vamos a revelar estas entradas ocultas y aprender cómo mantenerlas firmemente cerradas, de acuerdo con la sabiduría de la Biblia. Número 1. La puerta de la falta de perdón. Mantener rencores y negarse a perdonar es como dejar la puerta abierta para el enemigo. Efesios 4:26 a 27 nos advierte: no se ponga el sol sobre vuestra ira, ni deis lugar al diablo. El perdón no solo es una clave para la paz, sino también una barricada contra la discordia. Número 2. La puerta del miedo y la duda. Cuando permitimos que el miedo y la duda habiten en nuestros corazones, estamos esencialmente abriendo una ventana para que el diablo susurre mentiras y debilite nuestra fe. 2. Timoteo 1:7 nos recuerda: porque no nos ha dado Dios un espíritu de cobardía, sino de poder, de amor y de dominio propio. La fe y la confianza en la promesa de Dios mantienen esta puerta cerrada. Número 3. La puerta de la desobediencia y el pecado. La desobediencia deliberada y vivir en pecado es similar a extender una alfombra de bienvenida para influencias negativas. 1. Pedro 5:8 nos aconseja: sed sobrios y velad, porque vuestro adversario el diablo, como león rugiente, anda alrededor buscando a quien devorar. Vivir en obediencia a la palabra de Dios y abrazar la justicia mantiene esta puerta cerrada. La conciencia de estas puertas es el primer paso para proteger tu casa de la influencia del enemigo. Todos los días tenemos la elección de fortalecer nuestro hogar espiritual a través del perdón, la fe y la obediencia. Comprometámonos con la vigilancia, manteniendo nuestro hogar como una fortaleza de amor, paz y la presencia de Dios.
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Totalmente disponibles, hermanos. 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Así pues, mis amados hermanos, muy buenos días a cada uno de ustedes en esta hora de la mañana, pues estoy viendo acá, ya son a las 7 de la mañana con 13 minutos, gracias a Dios, ¿cómo amanecieron? ¿Qué tal? ¿Cómo está ese ánimo por ahí? Me imagino que todo bendecido por el Señor, gracias a Dios, ya escuchamos la palabra de Dios en Anjobal, pues ahora, mis amados hermanos, como dice la palabra de Dios también, en la carta del apóstol Santiago, ahora hay que poner en práctica, pues, hay que ponerlo en, hay que meditar, o sea, como dijera yo, ya escuchamos, pero lo que quiere Dios, tenemos que hacer lo que Él nos manda, mis amados hermanos, por eso, como dice la carta del apóstol Santiago, no basta con solo escuchar la palabra, sino que hay que ponerla en práctica, así que, entonces, hermanos, así pues, ya escuchamos, y gracias a ustedes que entendieron lo que hablan en habla Anjobal, pues gracias, ya escuchamos la palabra de Dios, y ustedes lo que no entendieron, pues lo que habla en otros idiomas, pues bueno, también escucharon las citas, también Biblia que el hermano nos citó, pues también allí hay que leer, hay que estudiar, también mis amados hermanos, así que, bienvenido en el programa, Bitno Jones by Dios, bueno, es un programa en Anjobal, ahí donde vamos a escuchar alabanzas en Anjobal, así que si ustedes escucharon alabanza, pues nos puede llamar a los números de teléfono disponible, aquí estoy totalmente disponible el número de teléfono y aquí estoy con todo gusto para complacerle sus alabanzas, mis amados hermanos, su servidor Juan, aquí para llevar este programa, mis amados hermanos, así que saludo a todos ustedes que nos escuchan allá por la zona 1 hasta la zona 6 acá en Barías, también en diferentes lugares, allá por parte de San Miguel, San Rafael, por parte de Santa Eulalia, le mandamos cordial saludo, bendiciones para cada uno de ustedes también. Bueno, saludamos a los hermanos que nos escuchan allá por parte de Playa Grande, diferentes
comunidades, también allá por parte de Petén, por parte de Cobán, cómo están los hermanos allá, los que hablan en el idioma Ejchi, ¿verdad? Entonces, gracias por su fina sintonía. Entonces, ahora vamos a iniciar con el programa en Anjobal, mis amados hermanos. Así que saludos cordiales para cada uno de ustedes también, ustedes que nos escuchan allá por en parte de Chiapas, México. Saludos cordiales para cada uno de ustedes en esta hora de la mañana. Así iniciamos con el programa, con esta alabanza. Así que gócense en la presencia del Señor.

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Muy buenos días, hermano. Soy de Santa Cruz Baría. Saludo para usted y para todos los oyentes de la Radio Carisma. Saludo también al predicador de turno. También saludo al padre Hugo, también al padre Milton. Quiero que me complace con una alabanza que canta Vocero de Cristo. El tema es Ayayay Chinzaloji. Atentamente, Lupita León. Shiashkatila, hijo al Dios. Ay, se llama Tichon, si abeshi el cono varias. Tila, hijo al Dios, a esa hermana Lupita Yuj. Afina sintonía y en Radio Carisma. Entonces, sin yeturato al Dilaja, chaco placer. Yetoja, alabanza, satanach, piten la voz. No, mi angular. Voceros de Cristo es la cosa, man, la voz. Bueno, casi la jangala, Voceros de Cristo, volumen 11, pista 7. Va y juntola. Entonces, shit, shit, una alabanza arcatila. Hijo al Dios, cabil cocul, hermana. También el saludo va de vuelta. Chija capaz cabil la culpa y tula. Hijo al Dios, tazalos colal. Ay, chico, baituleto, ja, familia. Pues qué bendición de Dios. Entonces, shin, ja, alabanza, masharana, shitona, shkatila, shin. 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

Amén, gloria a Dios. 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

0: 8 de la mañana con 11 minutos.
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0: suba y cocoloma en Jesucristo. Gloria a Dios.
1: 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Así pues, mis amados hermanos, gracias por su fina sintonía. Pues acá llego de finalizar el programa Bitno Jones by Dios. Y ahora les invito pues que no cambien de sintonía, porque ya viene la palabra de Dios. Vamos a escuchar la palabra de Dios en español, en un tema muy especial. El tema es venciendo la tristeza con la fortaleza de Dios. Ahí está, es el tema de la prédica que vamos a escuchar en esta hora. Pues les invito a que no cambien de sintonía. Gracias por su fina sintonía en donde quiera que nos estén sintonizando. Gracias, bendiciones para cada uno de ustedes. Y si Dios nos permite la vida, pues más tarde regreso otra vez acá con ustedes para llevarles otro programa más. Entonces Dios me lo bendiga a cada uno de ustedes. Que hay bien los hermanos. Como Dios chican canalla toxin. Ánimo, ánimo. Ahí sigue un rato al tilán.

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2: ¿Qué es la fornicación? La fornicación se refiere a tener relaciones sexuales sin haber contraído matrimonio. La Biblia condena la fornicación y la considera un pecado. En 1 Corintios 6:18 se nos insta a huir de la fornicación y no participar en ella. La fornicación es vista como una falta de autocontrol y una desobediencia a los mandamientos de Dios. Este pasaje nos recuerda la importancia de proteger nuestro cuerpo y nuestra alma como creyentes en Dios. Huir de la fornicación es clave para mantener la pureza sexual y la integridad emocional y física. En el libro de Génesis, capítulo 39, José, el hijo de Jacob, demostró ser una persona de confianza y capaz, lo que llevó a Potifar a confiarle la gestión de su hogar. Sin embargo, la esposa de Potifar intentó seducir a José repetidamente, pero él resistió sus avances, considerando que ser infiel con la esposa de su amo y pecar contra Dios era inaceptable. En el último intento de la esposa de Potifar, José huyó dejando la ropa en sus manos. ¿Fue cobarde José al huir de esta mujer? En ninguna manera, más bien, José fue un caballero leal y valiente. Hay tentaciones que debes resistir, ejemplo. Santiago 4:7 dice: Someteos, pues, a Dios, resistid al diablo y huirá de vosotros. Resiste algunas tentaciones, pero de la fornicación siempre debes huir. El que huye de la fornicación no es un cobarde, es un valiente.
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0: pido al Espíritu Santo que sea Él quien ponga en mi boca las palabras que Dios quiere que ustedes reciban. Pido al Espíritu Santo que haga fuego en mi boca para que esas palabras pronunciadas toquen el corazón de cada uno de ustedes. Me invitan a conversar con ustedes en torno a cómo vencer las tristezas, los dolores, las dificultades desde la experiencia de Dios. ¿Cómo vivir venciendo dificultades, venciendo tristezas desde mi fe, desde mi relación con Dios? Y yo quiero proponerles 5 reflexiones muy puntuales para que construyamos esa reflexión de cómo vencer las dificultades y los problemas desde nuestra fe. Lo primero, tenemos que aceptar que la tristeza, la dificultad y el dolor forman parte de nuestra vida. Nadie puede decir: es que yo no tengo líos, es que yo no tengo problemas. Todos, en distintas circunstancias y de distintas maneras, tenemos que enfrentar situaciones duras, situaciones que nos hacen estar tristes. Yo, molestando, bromeando, le digo a la gente siempre: si no tienes problemas, preocúpate. Si no tienes problemas, preocúpate. Junto con tu hermano Aarón, reúne a la comunidad. Luego háblale a la roca en presencia de los israelitas, y brotará agua de la roca. Harás pues que mane agua de la roca para los israelitas, y darás de beber a la comunidad y a sus animales. Palabra de Dios. Mira, salieron de Egipto, y cuando salieron de Egipto, salieron felices, salieron dichosos, cantando: estamos libres. Recuerdo que pasaron el mar rojo, el mar rojo, y celebraban. Este pueblo que había pedido que Dios le diera carne, y Dios les había dado codornices. Este pueblo que había dicho que el maná era comida de ángeles, ahora están pasando sed, y por esa necesidad olvidan todo lo que Dios les ha dado. Oiga, mis hermanos, a muchos de ustedes les pasa igual. Muchos de ustedes tienen demasiadas bendiciones, demasiadas cosas buenas, demasiados regalos de Dios, pero les hace falta algo. Y ese algo que les hace falta es suficiente para que se les tire la vida. Padre, no tengo nada. Porque a la gente le gusta llorar, tú sabes. Y eso que hay gente que cuando llora se ve muy fea. Hay gente que cuando llora se ve bonita. En estos días fui a un sepelio y me tocó una señora que lloraba hermoso. La viuda, mira, yo estaba que le proponía matrimonio. Lo que pasa es que soy cura y no se puede, porque lloraba lindo. Yo le dije: con decirte que yo celebré la misa mirándola, porque ella lloraba. Es más, yo dije que se le muera otro. Yo me ofrezco. Oiga, cuidado, que muchos de nosotros lloramos, y llorando olvidamos los dones que tenemos. Muchos de nosotros dejamos que la necesidad, que la falta de agua, como el pueblo de Israel, los haga rebelarse contra Dios. ¿Cuántos de ustedes se rebelan contra Dios por las cosas? Tú sabes. No reniegue de Dios, que Dios a usted lo ha llenado de bendiciones. No reniegue tanto, que usted tiene muchas bendiciones. Usted tiene mucho que agradecer. Usted tiene mucho que decir: Señor, gracias por tu generosidad. Oiga, yo sé que tenemos problemas. Bendito los problemas, bendito los dolores, benditas las dificultades, pero no podemos dejar que ellos nos oscurezcan la mirada y nos quiten la posibilidad de gozarnos todo lo bueno que Dios nos ha dado, porque Dios nos ha dado muchas cosas. En vez de estar llorando, en vez de estar diciendo que no puede, en vez de estar diciendo que todo está perdido, dese cuenta que a su alrededor tiene mucha bendición. Dese cuenta que alrededor tiene mucha bendición. Oiga, claro, lo que pasa es que estamos acostumbrados a quejarnos. Estamos acostumbrados a no valorar lo que tenemos. A mí me preocupa porque la gente es buena cuando se muere. Antes la gente no es tan buena. Yo veo un poco de gente llorando a los que se murieron, que nunca los gozaron en vida. Oiga, lo primero para vencer las dificultades desde la fe es aceptar que ellas forman parte de mi vida. Y acepto que ellas forman parte de mi vida y que son menos que mis bendiciones. Mis bendiciones son mucho más que mis dificultades. Eso es lo primero. Acepte que tiene dificultad. Padre, ¿yo puedo parar de sufrir? No. Mire, usted quiere que yo lo tumbe. Ah, yo le digo, tóqueme un poquito de sangre y deja de sufrir. Te van a robar. La vida es sufrimiento, brother. En la vida uno pasa por momentos de dolor, punto. Padre, ¿qué hago para no sufrir? Muérase. Y ni siquiera sé porque no me he muerto. ¿Qué tal que lo esperen allá uno con problemas? ¿Qué tal? Yo no he ido todavía. ¿Tú te imaginas donde uno muere? Otra emisora. ¿Ah? Otra. Otra vez. Oye. Ey. Otra vez levantarme a las 4 de la mañana. No. Oiga, lo primero para enfrentar las dificultades es aceptarlas. No reniegues de las situaciones que vives. No reniegues de lo que pasas. Al contrario, dile a tu Dios, dile a tu Señor, en tu nombre voy a salir adelante. Dile a tu Dios, dile a tu Señor que eres capaz de vencer, que eres capaz de ganarle a las dificultades, que eres capaz de confiar en Él. Lo primero, primera tarea, aceptar que vives en medio de dificultades. Amén. Segundo, segundo, tenga claro que la vida no se hace con miedo. Escúchenme, el principal enemigo del hombre no es el diablo, el principal enemigo del hombre es el miedo. El miedo paraliza. El miedo hace que la gente fuerte se vuelva débil. Lo segundo, usted va a ser un guerrero valiente. No pretenda que otro le solucione los problemas. No pretenda que otro guerree por usted. No pretenda que otro lo saque adelante. El Dios de la vida, el que lo ama, el que lo llena de su poder, le ha dado capacidades y dones para que usted sea un luchador. Lo que pasa es que los católicos, los cristianos, nos hemos vuelto sindicato de llorones. Gente que llora por todo. ¿Tú no has visto los tonos de oración que la gente pone? ¡Ay, Señor! Escúchame. Hoy te quiero decir algo. Si quieres vencer desde la fe las dificultades y los problemas, tendrás que sacar de tu corazón el miedo. Con miedo no se puede vivir. Con miedo no se puede salir adelante. El miedo hace que un gatico parezca un león. El miedo distorsiona la realidad. A mí me emociona el capítulo 1, verso 9, 8, 9 del libro de Josué. Y me gusta porque en ese capítulo 1 se da el traspaso de el liderazgo de Moisés al liderazgo de Josué. Es decir, están en el monte Nebo, Moisés se muere, porque la gente se muere, Moisés se muere, y Dios elige a Josué. El texto bíblico no dice cuál es la respuesta de Josué, pero yo me la imagino. Mire, dirigir una comunidad, dirigir a un pueblo, dirigir una familia, dirigir una empresa, es cosa difícil. Dígame que no. Usted le dice por aquí y la gente quiere por allá. Usted le dice no y la gente quiere sí. Oiga, dígame que no. Y a Moisés le tocó llevar del bulto con ese pueblo. Ese pueblo hizo sufrir a Moisés como tú no te imaginas. Ese pueblo le armó mitin. De vaina no le hicieron paro, porque no estaban en Colombia, sino también. Pero le hicieron de todo a Moisés. Le pelearon, le discutieron. Oiga, y Moisés sufría, Moisés hablaba con Dios, pero Moisés no los abandonó. Y yo me imagino que cuando Dios le dijo a Josué, Josué, tú eres el reemplazo de Moisés, yo me imagino que Josué se imaginó el pocotón de líos. Y Josué dijo, yo me imagino a Josué, claro, porque Josué era el asistente de Moisés y había visto cómo esa gente, tú sabes. Y Josué como que no quiere. El texto no lo dice, pero la respuesta del Señor me hace pensar en eso. Y el Señor le dice a Josué, escúchalo, el Señor le dice a Josué, escúchalo, te he mandado que seas fuerte y valiente. Te he mandado que seas fuerte y valiente. Y escúchalo bien, porque esa palabra se te dice a ti hoy. Si viniste aquí a que yo te dijera, ay niña, pobrecita. Si viniste aquí a que yo, padre, impóngame las manos para que se me acaben los problemas. Un día le impuse las manos a una señora para que se le acabaran los problemas y se fue el marido. Y después me quería demandar. Yo no sabía cuál era el problema. Ella me dijo, ore, ore. Tú sabes. Entonces desde ese día evito esas cosas. Oiga, escúcheme, escúcheme. Le dice Dios a Josué, que tal vez no quiere, que tal vez tiene miedo, que tal vez siente que no puede enfrentar esa situación. Le dice, te he mandado que seas fuerte y valiente. No tengas miedo ni te acobardes, porque el Señor tu Dios estará contigo donde quiera que vayas. Esa palabra es para ti. Esa palabra es para ti. Y yo quiero que hoy sepas que tienes que quitar el miedo de tu corazón. Yo quiero que hoy sepas que le tienes que decir a tus problemas, no te tengo miedo. Hoy le tienes que decir a esas situaciones difíciles de tu vida, no les tengo miedo, porque estoy con el Señor. Y si estoy con el Señor, lo lograré vencer. Saldré adelante en su nombre, porque Él me dará la fuerza, porque Él me dará el poder. Si estás acostumbrado a tener miedo, hoy te invito a que eches fuera el miedo de tu hogar. La vida no se hace con miedo. Padre, tengo miedo. Ore para que recuerde que Dios está con usted y ese miedo se quite. No hay problema que pueda con el poder de Dios. No hay problema que pueda vencer al poder de Dios. Y por eso no tengo miedo a nada ni a nadie. Si usted tiene miedo, ya perdió el partido. Es que la gente sale a enfrentar las luchas. Padre, ya perdí. ¿Qué piensa usted? ¿Que perdiste? Ora por mí. No, señor, yo por gente de Rotá no rezo, olvídese. Vaya y busca al padre John Mario o al padre José. Yo, padre valiente, gente valiente. Gente valiente. Oiga, o al padre Agustino también. Oiga, escúchenme. No tenga miedo. No por usted, no por sus fuerzas, no por sus capacidades, no por sus cualidades, sino porque Dios está con usted. Y eso es lo que hoy usted tiene que tener presente en el corazón. Yo no le voy a decir que los problemas se van a desaparecer. Yo no le voy a decir que cuando hagamos la oración todos los líos se van a ir. Yo no voy a decir eso. Lo que yo les voy a decir es que el Señor está con ustedes y que ustedes son guerreros capaces de vencer toda dificultad. Lo que yo les voy a decir es que ustedes están dotados de las cualidades que el Espíritu Santo les ha dado para vencer todo problema, para vencer toda dificultad. No tenga miedo, no sea cobarde. Si usted se acobarda, si usted tiene miedo, la vida lo aplasta, la vida lo destroza. Si usted deja que el miedo se apodere de su corazón, usted no va a poder vivir a plenitud. Hay gente que le tiene miedo a todo. Padre, tengo miedo de que me deje, que se vaya. Es más, cuando se vaya hacemos fiesta. Yo soy bueno con la fiesta, me invita. Padre, es que tengo miedo que se quede. Que se quede. Es que uno no puede vivir de miedos. Hay gente que le tiene miedo a la vejez. Hay gente que le tiene miedo a la juventud. Hay gente que le tiene miedo a la oscuridad. Hay gente que le tiene miedo a la claridad. Oye, la vida no se hace con miedo. La vida se hace confiando y creyendo en el poder de Dios. Tú quieres vencer tus dificultades. Saca el miedo de tu vida. Cuando te dé miedo, arrodíllate y ora. Cuando te dé miedo, arrodíllate y di: Señor, yo sé que estás conmigo. Cuando comienza a temblarte las piernas, la vida, cuando el corazón te haga así, tú dices: Señor, yo estoy contigo. De rodillas, un momento de oración, y verás cómo la fuerza del Espíritu Santo te lleva adelante. ¿Quieres vencer tus problemas? Uno, aceptas que hay problemas en la vida. Aceptas que entre Egipto y la tierra prometida está el desierto. Dos, sacas el miedo de tu corazón. Sacas el miedo de tu vida. No puedes andar pensando constantemente en miedo. Tienes que dejar de ser una persona negativa, una persona que solo piensa en destrucción, que solo piensa en tragedia. Hay gente tan negativa que tú le das un billete de 50,000 y ahora, ¿cómo lo cambio? Dámelo a mí para que veas que lo desbarato en, tú sabes. ¿Ah? Sí, hay gente que mira, cualquier cosa es un problema. Échame a mí para que vea. Oiga, acabar con el miedo. Y acabamos con el miedo sabiendo que Dios está con nosotros. De hecho, la frase que él más le repite a los hombres es: no temas. Revise todos los llamados vocacionales para que vea que lo primero que le dice es: no temas. Y si usted quiere enfrentar problemas y vencer problemas, no temas. No temas. Amén. Llevamos dos entonces. Llevamos dos. Una, aceptamos. Dos, no tememos. Tres, padre John Mario, esto que voy a decir se lo he oído a usted en una predicación que usted pone en Barranquilla, que se llama La Fuerza de la Palabra. Y yo ahí lo estoy escuchando y de vez en cuando anoto una que otra cosa de las que usted dice. No, mentiras, todas. Oiga, y usted habla mucho del poder de Dios ahí, ¿sabe? Y yo me he enamorado de esa idea del poder de Dios. Padre, o creemos en el poder de Dios o no creemos. Téngalo claro o cree en el poder de Dios y cree que Dios puede hacer lo que para usted es imposible, o no crea. Porque esa vaina de ser un creyente, yo creo, pero no creo. Yo creo, pero él no puede. Soy como la señora: Dios mío, te pido por mi marido, cámbialo. Yo no creo que puedas porque es terco, pero hazlo, a ver. Señora, señor, creer en el poder de Dios. ¿Y sabe qué, padre John Mario? El texto que más me gusta a mí para entender el poder de Dios es el capítulo 11 del libro de los Números. Capítulo 11 del libro de los Números. Usted lo ha leído, ¿verdad? Claro que sí. Usted lo ha leído. Lo voy a contar a mi manera. Usted puede leer Números capítulo 11 del verso 1 hasta el verso 20 si quiere. Bueno, pero yo lo voy a contar a mi... Tú sabes. Estos manes llevan camina por el desierto. Y habían pasado hambre, tú sabes. Y Dios les dio maná. ¿Te acuerdas? Y cuando les dio maná, hicieron fiesta. ¿Te acuerdas que decían: esto es comida de ángeles? Pero John Mario, maná en la mañana, maná de once, maná en el almuerzo, maná de media tarde, maná de cena, boli de maná, jugo de maná, sancocho de maná, bandeja de maná. Llegó un momento en que el maná le supo a maná. O sea, ya ellos veían, esto está en el texto, ¿ah? Yo no estoy inventando, eso está en el texto. Ya los tenía el maná hastiados. Oiga, y como que los infiltraron. Porque arrancaron con un mitin: queremos carne, queremos carne, queremos carne, carne, carne. Verso 4, porque los veo dudando. Números 11:4. La gente extraña que se había mezclado con los israelitas, los infiltraron, sintió ansias de comer, y los propios israelitas lloraban diciendo: queremos carne, queremos carne. Estaban en el desierto, compadre. Moisés les decía: no querrán maná otra vez. Y los manes: queremos carne, queremos carne. Y a mí me fascina, porque viene, se le sale la esa, tú sabes, que tenemos en el corazón, y comienza el pueblo y le dice a Moisés: ¡ja! ¡Ja! ¿Cómo me acuerdo del pescado que nos comíamos gratis en Egipto? Nos daban pepinos, melones, cebollas, ¡ah! Pero ahora nuestra garganta es tan seca, pues solo disponemos del maná. Y entonces el texto explica: el maná era como una semilla, ta ta ta, y explica. Oiga, oiga, el pueblo estaba rebeldizado. Y yo me imagino a Moisés. Moisés, en esa situación, ¿qué hace? Están en el desierto y el pueblo está rebeldizado. El pueblo quiere carne y no había sino maná. Ojo, padre, porque este es el texto que me gusta más del poder de Dios. Escúchame. Moisés oyó cómo los componentes de las distintas familias del pueblo se lamentaban cada uno a la puerta de su tienda. Esto provocó el estallido de la cólera del Señor, cosa que disgustó mucho a Moisés, hasta el punto de decirle al Señor. Míralo, Moisés también, o sea, ya Moisés dio la piedra. Como usted, padre, que hay días en que usted dice: tú sabes. Y yo a mí no me venga a poner cara que no, que usted va donde Dios y le dice, ¿yo qué hice? Porque hay veces que usted está haciendo bien las cosas y la gente lo persigue. Hay veces que usted está haciendo bien las cosas y la gente lo critica. Porque así nos pasa. Así nos pasa. Y uno como que cuando le pasa esos momentos, uno tiene que acudir a donde a quien lo llamó. Y uno va donde él, yo no sé ustedes, pero yo sé que el padre y yo, Mario, sí, y yo también, vamos donde él y peleamos con él. Ah, yo sí le digo, ¿qué? ¿Para qué me llamaste para esto? Muy bien estaría yo narrando goles de la Unión Magdalena. Bueno, no los hace, pero igual yo los narraría. ¿Ah? Oiga, estuviera casado con 15 pelados. Me llamaste y yo he hecho el... Y Moisés hace lo mismo. Moisés va y pelea con Dios. Porque Moisés era amigo de Dios. Moisés veía la cara a Dios. Y Moisés va y mira lo que le dice en medio de ese problema que tiene. Moisés le dice a Dios: ¿por qué me tratas así? ¿Por qué me has retirado tu favor y has puesto la carga de todo este pueblo sobre mí? ¿Concebí yo acaso a todo este pueblo? ¿Acaso engendré yo a este pueblo? ¿O lo di a luz? ¿O lo parí? Para que tú digas, llévalo en tu regazo, como hace la nodriza con el niño de pecho. ¿Por qué? Señor, ¿dónde conseguiré carne para dar de comer carne a todo este pueblo? ¿Tú no ves que vienen a mí con lamentos y me exigen que les dé de comer carne? Yo solo no puedo cargar con todo este pueblo, porque es demasiado pesado para mí. Si me vas a tratar así, prefiero morirme. Pero si aún gozo de tu favor, ayúdame. No prolongues mi desventura. Hasta ahí se parece Moisés a cualquiera de nosotros, ¿verdad? Brother, hasta ahí no hay ningún... Usted también ha hecho eso. Usted también en algún momento ha dicho... O la señora ha dicho... ¿Por qué me casé con este hombre? ¿Sí o no? Usted lo ha dicho. Hasta aquí no ha pasado nada. Pero oye la respuesta de Dios. Porque yo creo que de eso vivimos. Y yo creo, José, que esa es la fe. Escucha la respuesta de Dios. Mira lo que dice Dios. Reúneme a los hombres principales de Israel, de los que tenga constancia que son líderes y maestros del pueblo. Tráelos a la entrada de la tienda. Ponlos junto a mí, que yo descenderé y hablaré allí contigo. Tomaré parte del espíritu que hay en ti y se lo infundiré a ellos. Y Moisés hace lo que el Señor le iba diciendo. Y diles: pues bien, ¿quieren carne? El Señor les dará de comer carne. Y comerán no carne un día, ni dos días, ni cinco días, ni 10 días, ni 20. Comerán carne un mes entero, hasta que la carne le salga por las narices, hasta que aborrezcan la carne, hasta que les dé asco la carne. Y así será por cuanto rechazaron al Señor que está en medio de ustedes. Piden carne, Moisés protesta y Dios dice que les va a dar carne. Compadre, ¿usted le creería? Dígame la verdad, ¿usted le creería? Están en el desierto, no hay vacas. Están en el desierto, no hay ovejas, no hay chonchos, chicharrón, nada. Es en el desierto, ¿tú sabes qué es lo que hay? ¿Qué es lo que hay? Maná. Yo, Mario, ¿tú le crees? Ese Dios está diciendo que les va a dar de comer carne durante un mes, hasta que les salga por las narices. Pregunto, ¿tú le crees? Ahí está lo que realmente hace la diferencia del hombre que tiene fe. ¿Le crees o no le crees? Punto. Compadre, es que creer no es ahí, sí, yo le creo. ¿Y de dónde va a sacar la carne? ¿Es que qué? ¿De dónde? Y a mí me fascina porque Moisés, que es un hombre de fe, encara a Dios. Y mira lo que le dice Moisés a Dios. Ey, Señor, ¿tú te pillaste cuánta gente son? O sea, Moisés. ¿Tú te pillaste cuánta gente son? Son 600,000 de pie. Y sin embargo, tú dices que les darás carne para comer un mes entero. Y sigue diciendo Moisés, todo lo estoy leyendo textual, verso 22 estoy. ¿Acaso hay suficientes ovejas y bueyes que puedan ser degollados? Mira la burla, porque Moisés sabe que no hay ni uno. Menos va a haber para 600,000. Y un mes. ¿Es posible juntar todos los peces del mar para que tengan bastantes? Y ni ahí, ni así alcanzan. Mira la respuesta de Moisés. Me parece una respuesta, inteligente, ¿sí o no, brother? Echi, ¿de dónde vas acá, oye? ¿De dónde? Yo me imagino que igual te pasa a ti. Yo me imagino que tú has escuchado en la predicación, tú has escuchado decir, Dios te va a ayudar, y tú dices, ¿de dónde? Eso lo dice el padre Linero, porque él no vive con ella, no se la tiene que aguantar. Y que Dios me va a ayudar, vengas a vivir con ella y verá. Claro, como él no es el que está endeudado. Che, como él sale en Caracol, él cree que sí, sí. Yo me lo imagino que más de uno de ustedes cree que no se puede. Yo me imagino que más de uno de ustedes está llorando porque cree que no puede salir adelante, que no tiene salidas, que no tiene solución. Yo, Mario, ¿sabe lo que le dice Dios a Moisés? A mí me fascina. Le dice, ¿de qué tamaño crees tú que es mi poder? Otra traducción dice, ¿crees tú que mi poder tiene límite? Ahí está la diferencia. Si crees en el poder de Dios, cree que todo será posible. ¡Todo! Si no, no creas. Oiga, mire, yo soy claro, perdónenme. Yo no sé si van a decir que, si de pronto se me va a salir el costeñol que llevo dentro. Pero yo soy claro, brother, porque he estado hablando paisa. No. Ay, yo no estaba hablando paisa todo el rato. Ay, ya se me había salido el costeñol. Oiga, tenga claro algo. El que decide creer es usted. Yo me puedo desgañitar aquí. Yo puedo quedar sin voz aquí. Usted puede regalarle esta grabación a 200 personas, pero si esas personas no creen, no pasa nada. Aquí el que cree que Dios puede hacer lo que usted cree que no es posible, es usted. Aquí Dios le dice a Moisés, Moisés, ¿de qué tamaño crees tú que es mi poder? ¿Es que acaso tiene límite el poder de Dios? Hey, yo me emociono con esto, porque yo creo esto. Yo puedo estar bien perdido, pero yo estoy seguro que el poder de Dios saldrá adelante. Yo creo que para Dios no hay nada imposible. Padre, ¿que cómo es? No sé. Padre, ¿cómo se explica? No sé. Padre, ¿y científicamente? No sé. Pero lo que sé es que Dios tiene un poder infinito. Amiga, créalo y viva. Porque si no, la vida pone mucho problema. Lo que pasa es que somos una cantidad de católicos que no creemos en el poder de Dios. Ay, ese milagro es difícil. Yo no creo que se pueda. Ey, ¿por qué crees que le llaman milagro? Dime, ¿tú crees que si fuera fácil tú lo ibas a pedir a Dios? Dime. No sé tú, pero yo creo que Él puede hacer lo que yo no puedo hacer. Yo creo que Dios puede hacer lo que el hombre no puede hacer. Y si tú revisas ese texto, si tú sigues leyendo ese texto, Dios le dio de comer durante un mes carne a este pueblo. Ve y busca para que veas. Pudo. Por eso lo tercero es creer en el poder de Dios. Amigos, se es cristiano, se es hombre que cree en Cristo Jesús, el resucitado, o no se es. Punto. Esto no puede ser ahí que sí, que no, que peco y rezo. Esto no puede ser así. O crees o no crees. Y yo en esta noche te invito a creer. Yo no sé cuál sea tu problema. Lo único que te digo es que tu problema no es el más grande que hay. Porque uno tiene la sensación de que el problema de uno es el peor. Ay, padre. Cualquier día de esto te pongo a confesar para que veas tú los problemas que hay. Que el tuyo es uno más. Yo no sé cuál sea tu problema. Yo no sé cuál sea tu necesidad. Yo no sé cuál sea tu batalla. Pero lo que sí sé es que el poder de Dios es más grande que eso, es más grande que todo problema y que toda dificultad. Y por eso, para salir adelante desde la fe, para vencer la tristeza desde la fe, yo creo en el poder de Dios. Y como sé que esto está quedando grabado, con todo cariño le digo a mis hermanos sacerdotes, creamos en el poder de Dios. Uno de los problemas que tenemos es que le ponemos demasiados límites racionales al poder de Dios. Dios hace lo que tú menos esperas. Y si quieres leer la Biblia, encontrarás muchos testimonios en la palabra del poder de Dios. Del poder de Dios. Amén. Primero, aceptación. Aceptación del problema. Porque si no lo aceptas, no lo puedes solucionar. Segundo, no tener miedo, ¿viste? Y tercero, creer en el poder de Dios. Cuarto, mire, yo estoy seguro que la vida se vive con alegría. Mire, cuidado con los obispos tristes, ¿te acuerdas? Porque nos hemos acostumbrado a creer que ser cristiano es ser triste. A la gente no le gusta que uno esté alegre. Ay, a mí ese padre no me gusta. ¿Y por qué, señora? Es muy alegre. Me dan una gana de decirle 10. ¿Ah? ¿Claro? Porque la gente está convencida que ser cristiano es ser aburrido, que ser cristiano es ser amargado. Usted no ve la gente que, usted no ve la cara que la gente pone en misa. Usted no ha visto. Mi madre es una cara como de no había más nada que hacer, de me tocó. Oiga, yo siempre, la otra vez que vine, lo dije. ¿Tú no viste cómo cantan, vienen con alegría? John, ¿tú has visto cómo cantan, vienen con alegría? Vienen con alegría, Señor. Y uno se queda pensando, si eso es la alegría. Mire, la gente le tiene tanto miedo y sospecha tanto de la alegría, porque la gente es capaz de decir, más de uno debe estar pensando y que hay algo malo me va a pasar porque esta noche me he reído mucho. Algo malo me va a pasar. Cuando uno se ríe mucho es porque dejé de ser tan... Oiga, vivir en la fe es vivir en el gozo, es vivir en la alegría, es vivir dando gloria y alabanza al Dios que nos ama. Que no haya un cristiano triste, que no haya un cristiano que deje que la amargura se posesione del corazón. Si usted quiere ser cristiano, deje que la alegría del Espíritu Santo lo llene. Tomemos Lucas, capítulo 10, verso 21. Eso está en el Nuevo Testamento, ¿verdad? Ya lo encontré. Píllate esto. En aquel mismo momento, el Espíritu Santo estremeció de alegría a Jesús, que dijo: Padre, Señor del cielo y de la tierra, te alabo porque has ocultado todo esto a los sabios y entendidos y se lo has revelado a los sencillos. Hermanos, lo estremeció de alegría. Tenemos que vivir pidiéndole al Espíritu Santo que nos llene de su alegría, pedirle al Espíritu Santo que nos llene de su gozo, que nos llene de su felicidad. Usted tiene que ser alguien feliz, alguien que ría. Oiga, yo esa noche, cuando recé, yo le decía a mi Dios: Dios, si llego a viejo, quiero ser feliz como esa señora. Esa señora tenía 89, 90 años y estaba feliz. Seguro que tenía problemas, pero tenía una actitud positiva en la vida. Tenía un optimismo, estaba llena de Espíritu Santo. Y el que está lleno de Espíritu Santo goza la vida, se ríe, disfruta la historia, goza y grita en el nombre del Señor. Oye, brother, tienes mucho que disfrutar. No esperes a perder las cosas para saber cuánto valen. Ríe, gózate la vida, deja esa cara de amargue. Es que hay mucha gente que parece que se llamara Margot. No más. Oiga, ríase, goce la vida, disfrute en la palabra de Dios, en la voluntad de Dios, sin salirse de ella la vida. A ver, dice el texto, estremecido de alegría. El Espíritu Santo lo estremeció de alegría. Capítulo 10, verso 21 de Lucas. Yo quiero que esta noche a ti el Espíritu Santo te estremezca de alegría. Yo quiero que tú entiendas que a pesar de las dificultades puedes sonreír, que a pesar de las dificultades puedes hablarle bien a la gente, que a pesar de las dificultades puedes cantar. Pero ojo con lo que cantas. La gente está deprimida y pone canciones: me voy a morir, todo está listo para que me muera. Después que uno escucha esa canción, ¿qué quiere? Usted no ha visto a la gente. El novio la dejó. ¿Y sabe qué canciones escucha? Las que lo recuerdan. ¿Para qué? Oiga, las alabanzas y las canciones que tanto católico ha compuesto para Dios y que nos llenan de alegría y de gozo tendrían que estar más presentes en nuestra vida. A veces a nosotros los católicos nos hace falta comprar esas alabanzas. Y yo no soy músico para que crean que les voy a vender alguna. Pero de verdad, en vez de estar oyendo tanta, bueno, o si no, ahora el reggaetón. ¿Tú oíste el reggaetón? ¿Tú oíste la letra? Mejor no digo, ¿verdad? José me hizo cara de que no podía decir la letra. Está bien, te voy a hacer caso. ¿Tú no has visto eso? No puedo. No voy a hacer eso. El que me conoce dice que no sé. No vaya yo a buscarme problemas. Oiga, goce la vida. Déjese llenar. Déjese estremecer por la alegría de Dios. Yo no le voy a decir que eso desaparece los problemas. Yo le voy a decir que eso hace ver la vida de una manera distinta. Yo no le voy a decir que porque usted esté alegre, me voy a poner alegre, alegre, alegre, alegre, alegre. Cuando salga, ya no hay problema. No, el problema va a estar ahí. Lo que usted va a tener es una manera diferente de verlo. Necesitamos alegría. La fe tiene que ser una fiesta. La fe tiene que ser un gozo. La fe tiene que ser un vivir a plenitud la vida. Si no estamos felices nosotros, que tenemos al Salvador de nuestro lado, ¿quién va a estar feliz? ¿Quién va a estar feliz? No tenga miedo. Uno siempre encuentra motivos para estar triste. Pues dedíquese a encontrar motivos para estar alegre. Yo cuando me... Mira, yo tengo que contarle a ustedes que a mí no me gusta levantarme temprano. O sea, aquí entre nos, eso para mí es una... Es más, yo he hablado con Caracol a ver si pone ese programa como a las 10 de la madrugada. Porque a mí eso me... Mira, yo tengo un despertador que suena a las 3:58, otro a las 3:59 y otro a las 4. Cuando suena el de las 3:58, yo digo, me quedan 2 minutos. Porque yo no sé si a ustedes les pasa, pero esos minutos antecitos de uno levantarse son los bacanos. ¿No le ha pasado? Esos minutos son los... Oye, cuando uno está en lo mejor... Oiga... Y yo me levanto con un amargue, con una piedra, con un levantador. ¿Qué hago? Voy así a Caracol. Voy así a Caracol. Voy amargado y cuando llega la cámara, buenos días, que estoy con ustedes. Vamos a comenzar a rezar. Yo no quiero, pero toca. Vamos, vamos. A donde haga eso, vuelve Chucho el día siguiente. ¿Ah? Y lo digo con cariño porque al padre Chucho lo quiero mucho. Somos buenos amigos. Oiga, escúcheme. ¿Qué hago? Busco motivos para estar alegres. Busco motivo para que el corazón salte, porque yo necesito comunicarles a ustedes alegría. Y si no la tengo, no la puedo dar. Entonces, ¿qué hago, mi señora? Comienzo a pensar, ¿qué cosas me generan alegría? Tengo a mi mamá viva, mi papá vivo, fuertes. Tengo mis hermanos trabajando, luchando. Tengo unos sobrinos espectaculares. Tengo unos sobrinos que son, tú sabes, de lo mejor que me han podido pasar, de lo mejor que me puede pasar a mí. Son gente, yo los adoro. ¿Qué voy a hacer yo con ellos? Están felices. Me hacen felices a mí. Espérate, que te voy a mostrar una vaina. Para que yo soy medio... ¿No está? No lo encontré. Oye, de verdad. Y cuando busco eso...
1: Hola, tío. Hola, tío, te quiero mucho.
0: Se mantiene 3 años. Y se le ocurre cogerle al papá. Y yo quiero mandarle un saludo a tío padre. Y me manda eso. Oye, tío, te quiero mucho. No te digo qué me pasa porque no puedo, ¿viste? ¿Tú crees que eso no es un motivo para que yo esté alegre? ¿Tú crees que no es un motivo para que yo esté feliz? Busquen motivos de felicidad. Los motivos.

metido en el hoyo oscuro de las dificultades. En la medida en que uno sirve a los otros, en la medida en que uno ayuda a los otros, no solo se da cuenta de lo útil que es, sino que ejercitándose descubre soluciones para los problemas de uno. Yo quiero, el padre John Mario tiene aquí una comunidad hermosa en Medellín. El Centro Carismático aquí tiene una experiencia muy linda en la emisora Minuto de Dios de acá, de los 12:30 de AM. Tiene ahí escuelas de evangelización, tiene escuelas de formación como la Didajé, tiene muchas experiencias lindas. Y tiene una comunidad de servidores. Muchas veces me ha hablado de las veces que se reúne con los servidores. Hermanos, si usted quiere vencer dificultades, en vez de quedarse llorando, salga a servir, salga a ayudar a otros. Eso la psicología lo llama terapia ocupacional. Claro, pero usted no lo hace ya por ocuparse, sino usted lo hace porque es un cristiano que entiende que todos somos hermanos. No siga pensando en usted. Si usted se queda mirando su ombligo, terminará creyendo que todo está perdido. Cuando usted ve a otros, se da cuenta que su problema es nada. Mire, hay veces en las que yo me levanto diciendo, qué lío el que tengo. Y viene una persona y me pide y me cuenta un problema. Y yo digo, el mío no es nada en comparación, nada en comparación de eso. Estoy hablando paisa. Oiga, escúcheme. Hoy lo invito a ser un servidor. Usted tiene cualidades, usted tiene capacidades. Mire, hay gente que solo necesita que uno la escuche. Hay gente que necesita nada más ser escuchada. Hay gente que necesita una palabra. Yo no estoy hablando de cosas materiales. Bueno, si las tiene, fabuloso. Yo estoy hablando de servir a los hermanos, de ayudar a los hermanos, de colaborar con los otros. Estoy seguro que el que vive así es capaz de vencer, es capaz de vencer y es capaz de encontrarle cómo se puede tener paz en la tormenta. Oiga, mis hermanos, sírvale a los otros. Sírvale a los otros. Ayude a los otros. No hay que salir a veces en la casa de uno. Necesita alguien de uno. Pero como uno está centrado en el problema de uno, uno no ve que puede ayudar a los demás. Seamos servidores, hombres y mujeres que pongan en práctica la palabra de Jesús, hombres y mujeres que salgan a dar bendición, hombres y mujeres que salgan a construir una vida distinta y diferente. Yo les invito a que terminemos en oración. Y les voy a invitar que ahí sentados como están, tomen una actitud de oración. Si están con su esposa o con su esposo, agárrenlo de la mano como si lo quisieran. Si está con su mami, con su hermano, con su hermana, agárrense de las manos. Si quieres cerrar tus ojos, cierra tus ojos. Cierra tus ojos. Y vamos a dejar que la música del Señor nos permita vivir un momento para vencer esos problemas y generar en nosotros la actitud que necesitamos para vencer esos problemas. Vamos a decirle que no hay nadie tan grande como mi Dios. Dios es grande. Dios es más grande que todo lo que me sucede. Bendito sea Él. Alabado y glorificado sea.

0: Señor, aquí estamos delante de ti, hombres y mujeres. Aquí estamos viviendo este momento de oración. Tal vez alguien nos ha traído de regalo esta grabación y la estamos viendo en este momento, o tal vez la estamos escuchando por la radio. Señor, y tú nos conoces. Tú sabes quiénes somos. Tú sabes qué hay en nuestra vida. Tú conoces nuestras dificultades, conoces nuestros problemas. Padre Dios, en el nombre de tu...
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3: ¿Qué es la fornicación? La fornicación se refiere a tener relaciones sexuales sin haber contraído matrimonio. La Biblia condena la fornicación y la considera un pecado. En 1 Corintios 6:18 se nos insta a huir de la fornicación y no participar en ella. La fornicación es vista como una falta de autocontrol y una desobediencia a los mandamientos de Dios. Este pasaje nos recuerda la importancia de proteger nuestro cuerpo y nuestra alma como creyentes en Dios. Huir de la fornicación es clave para mantener la pureza sexual y la integridad emocional y física. En el libro de Génesis, capítulo 39, José, el hijo de Jacob, demostró ser una persona de confianza y capaz, lo que llevó a Potifar a confiarle la gestión de su hogar. Sin embargo, la esposa de Potifar intentó seducir a José repetidamente, pero él resistió sus avances, considerando que ser infiel con la esposa de su amo y pecar contra Dios era inaceptable. En el último intento de la esposa de Potifar, José huyó dejando la ropa en sus manos. ¿Fue cobarde José al huir de esta mujer? En ninguna manera, más bien, José fue un caballero leal y valiente. Hay tentaciones que debes resistir, ejemplo. Santiago 4:7 dice: «Someteos, pues, a Dios, resistid al diablo y huirá de vosotros». Resiste algunas tentaciones, pero de la fornicación siempre debes huir. El que huye de la fornicación no es un cobarde, es un valiente.
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Saludos cordiales a cada uno de ustedes, queridos hermanos, donde quiera que nos están escuchando, en esta hora de la mañana, de este día sábado, fin de semana. Saludos cordiales con toda la familia, donde quiera que nos están sintonizando. Les damos la bienvenida con nuestro programa Las Ovejitas del Rey. Tenemos un espacio donde vamos a poder escuchar los cantitos, especialmente con los niños. Queridos niñitos, saludos cordiales, pueden comunicarse, el tiempo es para ustedes, para solicitar sus cantos que desean escuchar en esta hora. Vamos a dar inicio con este programa, con esos lindos cantitos que ya tenemos por acá. Mientras tanto, esperemos sus comunicaciones.

0: Bien.
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Sí, amiguita. Yo ya tengo pocos hermanos en el mundo. Mi deseo es que cuiden más a mis hermanitos. Los ositos, panda. Ay, ay, ay.

contar con los dedos, conejitos. Tengo unos hermanos en Japón, en China y en el Estado de México.

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queridos hermanos, es así como estamos presentando estos temas de cantos con cada uno de ustedes en esta hora. Veo que la hora también no nos espera. Vamos llegando a la recta final de este programa, donde hemos escuchado los temas de cantos, especialmente con los niños. A veces también, queridos hermanos, nosotros también a veces nos gusta escuchar estos cantos. Pues gracias por su fina sintonía. Gracias por estar siempre sintonizando Radio Carisma. Saludos cordiales entonces, que Dios me los bendiga a cada uno de ustedes, hermanos que nos escucha por parte de Tierra Caliente, Tierra Fría, aquí en nuestro pueblo de Santa Cruz Barías, desde la Unión Americana. Dios con ustedes siempre en sus trabajos que están realizando en este día, día sábado, fin de semana. Bien, para mí fue un gusto poder estar con ustedes en este programa. Gracias entonces, que Dios me los bendiga. Me voy despidiendo con otros cantos por acá. Ya en unos momentos tenemos otro programa, así que no cambien su sintonía y sigan escuchando esta emisora. Que Dios me los bendiga entonces. Si Dios nos permite la vida, hasta el día de mañana estaré nuevamente con ustedes. 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
2: No busque venganza de una persona que le ha hecho daño. No busque hacerle mal a una persona que le hizo mal a usted. El que obra mal no necesita su venganza. Las malas obras tarde o temprano se van a pagar en la vida. Tarde o temprano, sin necesidad de que usted mueva un solo dedo, el que obra mal le va a ir mal. El pecado siempre terminará en vergüenza. Se lo voy a volver a repetir. El pecado siempre terminará en vergüenza. Eso que estás haciendo escondido va a terminar en vergüenza. Eso que nadie sabe va a terminar en vergüenza. Esa dualidad en la que andas con Dios, con tu familia, con tus relaciones, va a terminar en vergüenza. Dios le dijo a Habacuc, escríbelo, porque aunque se tarde, se va a cumplir. El que peca está feliz, pero cuando llegue el momento de que todo se descubra, va a terminar en vergüenza. Pero para usted hay esperanza. La palabra del Señor dice, el que encubre sus pecados no prosperará, pero el que los confiesa y se aparta va a alcanzar misericordia. Y eso es lo que creo yo que Dios hoy te está ofreciendo. Alguien recibe la misericordia de Dios, diga conmigo, voy a vivir una vida correcta e íntegra a los ojos del Señor. Si el pecado trae vergüenza, la santidad traerá recompensa de Dios sobre nuestras vidas. Grítenme amén y alabe al Señor con el mejor de sus aplausos.
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Muy bien, mis estimados hermanos y hermanas, sean cada uno de ustedes muy buenos días. Espero estén gozando de buena salud en esta hermosa mañana, ya que ya estamos ya para finalizar esta semana más que el Señor nos ha regalado. Ya estamos en sábado 11 de mes de julio. Gracias y bendito sea el Señor que nos ha dado pues esta semana más. Ya mañana domingo, ya mañana pues es el último día de la semana, pues todo es gracias por la misericordia de nuestro Señor Jesucristo. Espero estén gozando de buena salud y espero también estén felices donde quiera que se encuentren en este momento. También les quiero desear buen provecho a cada uno de ustedes, para los que ya están refaccionando en esta hora de la mañana, ya que ya son a las 10 de la mañana con 38 minutos. La hora pues pasa muy rápido, pues no nos damos cuenta, pero todo es gracias al Señor, pues tenemos salud, tenemos pues vida, y eso es más que suficiente para agradecer a nuestro Señor Jesucristo. Es así también como yo voy a estar aquí acompañándolos nuevamente para llevar a cabo nuestra programación, que es Brilla Jóvenes. Así que si usted allá en casita, mi estimado joven o señorita, se encuentra allá en casita, en el trabajo o en el estudio, y está en sintonía de Radio Carisma, que Dios me los bendiga a cada uno de ustedes. Y si desean escuchar alguna alabanza para así juntos exaltar el nombre del Señor, pueden llamar a nuestro número disponible 4841-4805, o también pueden llamar o solicitar la alabanza que más desean escuchar en el número 33-89-70-30, ya que son estos dos números disponibles en recepción. Y para los hermanos que se encuentren allá en los Estados Unidos, para usted señorita o joven que se encuentre allá del otro lado, también pues le deseo buen provecho, o pues espero esté gozando de buena salud, espero esté alegre con el acompañamiento de nuestro Señor Jesucristo, que Dios me lo bendiga donde quiera que se encuentren allá en los diferentes lugares de Estados Unidos. Pues si allá y tiene esa disponibilidad de solicitar alguna alabanza, puede solicitar en nuestro número telefónico, que es 323-375-7627. Ya que este es nuestro número disponible para que usted pueda llamar, ya que su llamada será gratis.
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Muy bien, mis queridos jóvenes y señorita, y es así pues como empezamos ya con nuestra programación, que dé el tiempo, el espacio para ustedes, donde pueden escribir o llamar para así solicitar la alabanza que más desean escuchar en esta hora de la mañana. Un saludo a cada uno de ustedes también, y para los jóvenes señorita que están sintonizando Radio Carisma aquí en nuestro bello pues municipio de Barías. Saludos y bendiciones para cada uno de ustedes. Para los jóvenes, señorita, también que estén solicitando Radio Carisma en diferentes lugares, así como en tierras calientes, en tierras frías, pues saludos y bendiciones para cada uno de ustedes en esta hermosa mañana, que Dios me los bendiga. En este momento, pues ya pueden solicitar, escribir o llamar en nuestro número ya mencionado, para pedir la alabanza que más desean escuchar. Recuerden que Radio Carisma los acompaña, también es un medio para ustedes también pueden acercarse ante la presencia de nuestro Señor Jesucristo. Muy bien, mis estimados jóvenes y señorita, mientras espero sus mensajes o sus llamadas, les voy a dejar con esta alabanza que dice: Si me tocaras. Y gocémonos siempre ante el Señor.

muy bien, mis queridos hermanos. Es así como hemos escuchado la primera alabanza que dice: si me tocaras. Mis queridos jóvenes, señoritas, si usted, pues, a través de estas alabanzas o estos cantos siente la presencia del Señor, pues déjese llevar por esa presencia, por el poder del Señor, que es lo más maravilloso y lo más bonito que podemos vivir y sentir en esta vida, ya que el amor del Señor es único.

0: Muy bien, mis queridos hermanos. Vemos pues que nos han mandado un mensaje en nuestro número de WhatsApp de parte de la hermana Catarina Francisco, que nos está sintonizando Radio Carisma en Nuevo Mirador Jolontag. Nos pide alguna alabanza de cualquier tema, dice la hermana. Muy bien, hermana. En breve momento te estaré dejando con una alabanza que lleva por nombre La Niña de Tus Ojos, que canta Jesús Adrián Romero. Para todos los jóvenes y señoritas, o para todos los oyentes que están pues sintonizando Radio Carisma y Nuevo Mirador Voluntad, un saludo y bendiciones para cada uno de ustedes. Que Dios me los bendiga. Mensaje, con número de WhatsApp. Imparte hermana Catarina Francisco, nuevo mirador voluntad. 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
1: Bendito.

Bien, yo quisiera invitar en este momento a alguien que pase a este lugar a hacer un dueto conmigo, Marcela Gándara, si puedes pasar. Bueno, creo que ustedes ya conocen a Marcela. Tiene una voz preciosa y esta canción se llama...

Él es fiel en los momentos de oscuridad, en los momentos de aflicción, en los momentos de dolor, cuando piensas que estás solo, cuando piensas que Él no escucha tus oraciones, cuando piensas que se ha olvidado de ti. Él es fiel. Es más, esos son los momentos en el que más te está demostrando su amor. El problema es que la mayoría de nosotros tenemos como nuestros ojos vedados en tiempos de aflicción y no le podemos ver. Pero si tú permites que tu corazón abra sus ojos, le vas a poder ver, porque Él siempre está presente. Eres su hijo, Él te ama. ¿Cuántos saben eso? Que el Señor les ama. ¿Cuántos lo saben, pero lo saben con el corazón? Porque hay una gran diferencia entre saberlo con la mente. Todos lo sabemos con la mente, lo hemos escuchado, se nos ha predicado muchas veces acerca del amor de Dios. Hemos leído en la Biblia que Dios nos ama. En esta noche, al oírte cantar, Él encuentra placer, aunque cantes desafinado. Él encuentra placer en ti, Él encuentra deleite en ti. Tú eres su hijo, eres su hija. Y Dios nos ama y nos lo está diciendo.

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Muy bien, mis queridos amados oyentes, es así como hemos complacido a la hermana Eva, que nos ha solicitado la alabanza de Alex Zurdo, tema Tu Amor. Pero también le pido una disculpa aquí quien nos mandó un mensaje, quien nos haya pedido la alabanza que canta Josué Raudés con el tema Espíritu Santo. Le ofrezco una gran disculpa ya que no contamos con esa alabanza en nuestro carpeta. Pero sea quien sea el hermano o hermana que nos haya solicitado esa alabanza, le voy a dejar con otra alabanza que dice así. Le voy a dejar con una alabanza que canta Jesús Darián Romero, que sería de mí. Y una disculpa allí al hermano, a la hermana. Pero le voy a dejar con esta alabanza que canta Jesús Adrián Romero, que sería...

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Muy bien, mis queridos hermanos y hermanas, es así, pues, como ya estamos por finalizar nuestra programación. Vemos, pues, que ya son a las 11 de la mañana con 27 minutos, la hora no nos espera, lastimosamente, pero... Gracias a Dios que yo estuve aquí acompañándolos para llevar esta programación Bría Joven, donde pudimos escuchar alabanzas, cantos con los jóvenes y señoritas. Para usted, mi estimado joven y señorita, donde pues está sintonizando Radio Carina, bendición de Dios con ustedes. Para ustedes que tuvieron el tiempo ahí pues de escribirnos o llamar, pues gracias. Gracias por haber acompañado en esta hora de la mañana. Lastimosamente es así pues como vamos pues finalizando nuestra programación. Si Dios nos permite la vida, pues en otra ocasión regresamos para llevar a cabo nuevamente esta programación Brilla Joven. Dios me los bendiga a cada uno de ustedes, y con esta alabanza que dice un mundo diferente, que canta Rabito, para complacer al hermano Andrés en Nuevo San Mateo. Es así como finalizamos nuestra programación. Dios me los bendiga.

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2: Cuando le preguntaron que cuál era el mandamiento más importante, Jesús dijo: amarás al Señor tu Dios con todo tu corazón y con toda tu alma y con toda tu mente. Este es el primero y grande mandamiento, y el segundo es semejante a este: amarás a tu prójimo como a ti mismo. Mateo 22:37-39. Al sustituir el odio y el resentimiento con amor y amabilidad, te sentirás más cerca de Dios y verás que hay más paz en tu vida. Cuando le preguntaron que cuál era el mandamiento más importante, Jesús dijo: amarás al Señor tu Dios con todo tu corazón y con toda tu alma y con toda tu mente. Este es el primero y grande mandamiento, y el segundo es semejante a este: amarás a tu prójimo como a ti mismo. Mateo 22:37-39. Al sustituir el odio y el resentimiento con amor y amabilidad, te sentirás más cerca de Dios y verás que hay más paz en tu vida.
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Perseverar en la oración, velando en ella con acción de gracias, Shito Walshane Shamayon. 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

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Muy bien, mis queridos hermanos y hermanas, es así pues como hemos orado ante la presencia de nuestro Señor Jesucristo, a nuestro Dios, ya que él es el dador y quitador de vida, y es gracias a él pues que Él nos da el amor, la paz, felicidad y alegría de todos los días. Es por eso, mis queridos hermanos, es así también donde los voy a dejar con más cantos variados, mientras se aproxima la hora y entrará otro hermano pues para llevar a cabo otra programación. Es por eso que en este momento les voy a dejar con cantos variados, y es así también como me despido con ustedes. Y lastimosamente ya son a las 12 del mediodía con 22 minutos. Si Dios nos permite la vida, pues regresaré en otra ocasión para llevar más de nuestra programación. Dios me los bendiga a cada uno de ustedes, y desde ya, para los que están almorzando, buen provecho, y para los que están a punto o los que aún no, pues desde ya buen provecho para cada uno de ustedes, mis estimados hermanos y hermanas. Que la bendición de Dios permanezca en sus hogares y en sus vidas y los llene de paz y bendición.

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1: Tres puertas que el diablo usa para entrar en tu casa. Tu casa es tu santuario, un lugar de paz y amor. Pero, ¿sabías que existen tres puertas por las cuales el diablo puede entrar furtivamente, perturbando la armonía y la fe? Vamos a revelar estas entradas ocultas y aprender cómo mantenerlas firmemente cerradas, de acuerdo con la sabiduría de la Biblia. Número 1. La puerta de la falta de perdón. Mantener rencores y negarse a perdonar es como dejar la puerta abierta para el enemigo. Efesios 4:26-27 nos advierte: no se ponga el sol sobre vuestra ira, ni deis lugar al diablo. El perdón no solo es una clave para la paz, sino también una barricada contra la discordia. Número 2. La puerta del miedo y la duda. Cuando permitimos que el miedo y la duda habiten en nuestros corazones, estamos esencialmente abriendo una ventana para que el diablo susurre mentiras y debilite nuestra fe. 2. Timoteo 1:7 nos recuerda: porque no nos ha dado Dios un espíritu de cobardía, sino de poder, de amor y de dominio propio. La fe y la confianza en la promesa de Dios mantienen esta puerta cerrada. Número 3. La puerta de la desobediencia y el pecado. La desobediencia deliberada y vivir en pecado es similar a extender una alfombra de bienvenida para influencias negativas. 1. Pedro 5:8 nos aconseja: sed sobrios y velad, porque vuestro adversario el diablo, como león rugiente, anda alrededor buscando a quien devorar. Vivir en obediencia a la palabra de Dios y abrazar la justicia mantiene esta puerta cerrada. La conciencia de estas puertas es el primer paso para proteger tu casa de la influencia del enemigo. Todos los días tenemos la elección de fortalecer nuestro hogar espiritual a través del perdón, la fe y la obediencia. Comprometámonos con la vigilancia, manteniendo nuestro hogar como una fortaleza de amor, paz y la presencia de Dios.
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Buenos fines, hermanos. Muy buenas tardes. Buenas tardes. 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

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un hora el tila así pues mis amados hermanos gracias a Dios que donde ustedes se encuentran bien en esta hora de la tarde pues saludos para cada uno de ustedes en este programa, saludos, alabanzas y complacencia. Así que si usted desea escuchar una alabanza, nos puede llamar al número para que le puede complacer su alabanza con todo gusto, mis amados hermanos. Saludos pues a todos ustedes que nos escuchan en diferentes zonas, acá en Barías, también allá por Tierra Fría, allá por Playa Grande también. Saludos para todos, hermanos. Ánimo pues en esta hora de la tarde, también a los que nos escuchan allá, por parte de Cobán, por parte de Petén también, les saludamos en el nombre del Señor Jesucristo, espero que se encuentren bien en esta hermosa tarde, gracias mis amados hermanos, también saludo a los que nos escuchan allá por parte de Chiapas, México, también allá por la Unión Americana, también le mandamos saludo en esta hora de la tarde. 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

0: todos dicen amén.
1: Una de la tarde con 33 minutos.
2: 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Y nos dice así, muy buenas tardes hermano, un saludo para ti, gracias hermano, también igual, el saludo va de vuelta también, saludo para ti hermano Diego, y también saludo a todos los locutores de la radio, dice por nombre, ajá, un saludo para la hermana Kelly, el hermano Fernando, el hermano Luis, la hermana Flora, Flora también, ella también está escuchando su... Bueno, está recibiendo su saludo en esta hora de la tarde. Y saludo a todos los oyentes en el mismo lugar y también en diferentes lugares, nos dice el hermano Diego. Está bien, hermano Diego. Y saludo también a los párrocos, a padre Hugo, a padre Milton también. Y me hace favor de complacer con dos alabanzas de trascendencia con el tema... Seguimos adelante, y otro que canta Flora Diego con el tema Atashietia la Antoja. 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
1: Dos de la tarde en punto.

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Así que, hasta lo que culia, toco alabanza. Mandamos saludos también a la hermana Candelaria que nos escucha allá por Tierra Blanca en parte de Sayacchel Petén. Saludo a toda la familia Popchup que nos están escuchando allá también, allá por Fray Bartolomé de las Casas, también allá por, bueno, allá todos los que nos escuchan allá por el área de Petén. También allá por el área de Cobán también, gracias a Dios por, y gracias por su fina sintonía también en esta hora de la tarde. Pues estamos viendo acá que ya solo nos restan 20 minutos para puntualizar a las 3 de la tarde. También saludamos a la familia Salvador allá por Nuevo Orizaba también. Bendiciones para cada uno de ustedes, mis amados hermanos. 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

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Así pues, mis amados hermanos, acá llegamos de finalizar el programa, alabanzas, saludos y complacencia, así que gracias por su fina sintonía, y que no cambie de sintonía porque vamos a escuchar alabanzas litúrgicos, ya a las 4 de la tarde, pues vamos a transmitir la Santa Misa que se va a llevar a cabo en el templo parroquial, mis amados hermanos, así que no cambian de sintonía en esta hora de la tarde. Saludos, saludos a cada uno de ustedes en esta hora, pues Dios me los bendiga a cada uno de ustedes. Y en su sajrona, pues cierto, más tarde en Mels por un alza, vayan a Nesol, así que hasta lo que culia todo un rato al tila. 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

Saludos y complacencias. 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
2: No busque venganza de una persona que le ha hecho daño. No busque hacerle mal a una persona que le hizo mal a usted. El que obra mal no necesita su venganza. Las malas obras tarde o temprano se van a pagar en la vida. Tarde o temprano, sin necesidad de que usted mueva un solo dedo, el que obra mal le va a ir mal. El pecado siempre terminará en vergüenza. Se lo voy a volver a repetir. El pecado siempre terminará en vergüenza. Eso que estás haciendo escondido va a terminar en vergüenza. Eso que nadie sabe va a terminar en vergüenza. Esa dualidad en la que andas con Dios, con tu familia, con tus relaciones, va a terminar en vergüenza. Dios le dijo a Habacuc: escríbelo, porque aunque se tarde, se va a cumplir. El que peca está feliz, pero cuando llegue el momento de que todo se descubra, va a terminar en vergüenza. Pero para usted hay esperanza. La palabra del Señor dice: el que encubre sus pecados no prosperará, pero el que los confiesa y se aparta va a alcanzar misericordia. Y eso es lo que creo yo que Dios hoy te está ofreciendo. Alguien recibe la misericordia de Dios, diga conmigo: voy a vivir una vida correcta e íntegra a los ojos del Señor. Si el pecado trae vergüenza, la santidad traerá recompensa de Dios sobre nuestras vidas. Gríteme amén y alabe al Señor con el mejor de sus aplausos.

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0: Ofrecemos esta Santa Misa por las intenciones de la familia Andrés Ramírez, que piden a Dios el perdón de sus pecados cometidos en esta vida. Para que el Señor tenga misericordia de sus faltas, les conceda la gracia de la misericordia. Les conceda también el don de la paz y de la fortaleza en su vida espiritual y material. Oramos por las intenciones de Pedro Guillermo León, en acción de gracias a Dios por su vida, por el bienestar de su salud y de su familia, de sus hijos e hijas, para que el Señor les conceda la gracia de la protección, los libre de toda enfermedad, les conceda el don de la sabiduría a todos sus hijos que están estudiando. Por las intenciones de Alicia Pedro Sebastián, que pide al Señor su bendición sobre su vida, para que le conceda el bienestar de la salud, la acompañe y la libre de todo mal. Oramos por el eterno descanso de Gaspar Antonio, Isabela Mateo, Pascual Mateo, Magdalena Mateo, intención de Ramón Pedro y su esposa Magdalena Gaspar. Por el eterno descanso de Isabel Matías José, intención de la familia Lorenzo Matías, para que el Señor les conceda el eterno descanso de sus almas y brillen para ellos la luz perpetua. Amados hermanos, para celebrar dignamente este sagrado misterio, pidamos perdón al Señor de nuestros pecados. Ten misericordia de nosotros, Señor, porque somos pecadores ante tu presencia. Reconocemos nuestra falta, nuestra inclemencia. Te pedimos perdón, Señor, porque hemos pecado de malos pensamientos. Hemos tenido, Señor, deseos contrarios a tu santa voluntad. Padre, te pido perdón, Señor, porque he pecado contra ti, por mis malos actos, por mi desobediencia, por el maltrato que le doy a mi prójimo. Perdón, Señor, por mi pecado, si he cometido pecados de lujuria, si he cometido, Señor, pecados contra la pureza. Te pido perdón, Señor, por las maledicencias que he podido decir. Ten piedad y misericordia de mí, Señor, que soy un pecador. Y arrepentidos hermanos, digamos, yo confieso ante Dios Todopoderoso y ante ustedes, hermanos, que he pecado mucho de pensamiento, palabra, obra y omisión. Por mi culpa, por mi culpa, por mi gran culpa. Por eso ruego a Santa María, siempre Virgen, a los ángeles, a los santos y a ustedes, hermanos, que intercedan por mí ante Dios nuestro Señor. Dios Todopoderoso tenga misericordia de nosotros, perdone nuestros pecados y nos comunique la vida eterna.
1: Amén.
0: Muéstranos, Señor, tu misericordia
2: y danos tu salvación.
0: Señor, escucha mi oración
2: y llegue hasta ti mi clamor.
0: El Señor esté con ustedes
1: y con tu espíritu.
0: Oremos. Oh Señor, tú conoces los corazones y para ti no hay secreto alguno. Purifica nuestros pensamientos, sentimientos, palabras y obras, y haz que por la efusión de tu Santo Espíritu te amemos y glorifiquemos tu nombre, por Jesucristo nuestro

Del Eclesiástico. Fue un hombre que tuvo el aprecio de todos y que fue amado de Dios y de los hombres. El Señor le concedió honores divinos y lo hizo poderoso entre las grandes. A petición suya, Dios apresuraba los prodigios y lo sostuvo frente al rey. Dios le dio el mando de su pueblo y le dejó ver su majestad.

entrar en la espesa nube. Le entregó los mandamientos, la ley de la vida y de la sabiduría para que enseñara a Israel, el pueblo de Jacob, sus órdenes, normas y decretos. Bendigamos a Dios. Y a la

0: respondemos. Celebraremos con himnos tus victorias, Señor.
1: Celebraremos con himnos tu victoria, Señor.
0: Lo recibiste con grandes bendiciones y le pusiste una corona de oro. Te pidió vida y se la diste, vida larga y duradera.
1: Celebraremos con himnos tu victoria, Señor.
0: Gracias a tu ayuda es grande su poder, le has dado honor y dignidad.
1: Celebraremos con himnos tus victorias, Señor.
0: Lo has bendecido para siempre, con tu presencia lo llenas de alegría.
1: Celebraremos con himno tus victorias, Señor.
0: Hermanos y hermanas, los invito a todos a ponerse de pie para escuchar el Santo Evangelio.

En aquel tiempo, Pedro le dijo a Jesús: Nosotros hemos dejado todo lo que teníamos y te hemos seguido. ¿Qué vamos a recibir? Jesús les respondió: Les aseguro que cuando llegue el tiempo en que todo sea renovado, cuando el Hijo del Hombre se siente en su trono glorioso, ustedes que me han seguido se sentarán también en 12 tronos para juzgar a las 12 tribus de Israel. Y todos los que por causa mía hayan dejado casa, o hermanos, o hermanas, o padre, o madre, o hijos, o terrenos, recibirán 100 veces más y también recibirán la vida eterna.

ofrenda de palmas al Santo Evangelio. Quiero saludar con mucho cariño a todos los hermanos radioyentes de Radio Carisma, la voz del Espíritu Santo, y también a cada uno de ustedes que se unen a nosotros en esta Santa Misa. También a los hermanos que nos están visibilizando por medio de la plataforma de Facebook. Amados hermanos, el día de hoy estamos celebrando la fiesta de San Benito Abad. Y San Benito Abad fue un hombre nacido en Nurcia, en Italia, se educó en Roma y luego pues decidió dedicarse a la vida ermitaña. ¿Qué quiere significar el término ermitaño? Eran los hombres y mujeres que se iban a los cerros, a las cuevas, y empezaban a vivir una vida totalmente austera, una vida de oración y de ayuno y de penitencia, pidiendo a Dios la conversión y que su vida pues sea, ¿verdad?, semejante a la de Cristo. San Benito cambió la historia del continente europeo. Gracias a él, digamos, la vida monástica pudo instaurarse, y también gracias a él pudo proteger por medio de su acción evangélica con la oración contemplativa a los pueblos encomendados a él. Pero el día de hoy escuchamos algo muy bello que nos habla en este momento el libro del Eclesiástico. La pregunta que yo tendría que hacerme y tendrían que hacerse ustedes es: ¿vale la pena dejar las cosas por Dios? Es una pregunta muy importante, porque al día de hoy, queridos hermanos, hay muchos cristianos en África y en Medio Oriente que están sufriendo por la fe cristiana. Y la pregunta es muy importante: ¿seremos capaces de dejar todo lo que nosotros tenemos y poseemos por Dios? ¿Verdad? Porque a esa gente la están matando. A esa gente la están sacrificando. Y nosotros, que estamos aquí, gracias a Dios, en un país libre, que podemos profesar nuestra fe sin ningún tipo de violencia, ¿estaremos dispuestos a dejar todo lo que nosotros tenemos por Dios? Y digamos, queridos hermanos, que eso es lo que el Señor hoy nos pregunta. Y también se lo podríamos hacer a los niños, ¿verdad? ¿Estás dispuesto a dejar el Nintendo, el Xbox 450? Antes era 360, ahora no sé cuál será, ¿verdad? ¿Estás dispuesto a dejar tu celular Redmi 17T Pro Max o tu iPhone 17, no sé, 18, 19, 20? ¿Estás dispuesto a dejar tu amigo o tu amiga de siempre por dedicarte a las cosas de Dios? Porque no es fácil, ¿verdad? Ahí dicen las hermanitas de atrás, dicen que sí, pero no saben lo que ni siquiera se imaginan dejar las cosas del mundo por Dios. Porque el libro del Eclesiástico no está hablando específicamente de San Benito. Podríamos acuñárselo a San Benito. Está hablando de Moisés. Moisés fue la persona amada de Dios que le concedió poder, honor y gloria delante del pueblo de Israel. Solo Moisés pudo encontrarse cara a cara con Dios. Solo Moisés tuvo tanta autoridad que pudo salvar al pueblo de Israel de la esclavitud de Egipto y llevarlos a la tierra prometida. Pero resulta que este elogio que hace el libro del Eclesiástico, que es un libro de sabiduría, no solamente se lo hace a Moisés, se lo está haciendo a los hombres pobres, a los hombres humildes, hombres y mujeres que en su condición más sencilla dejaron todo lo que tenían por Dios. ¿Cuántos dicen amén? ¿Cuántos dicen gloria a Dios? Ejemplo, la viuda pobre
que echó dos monedas de cobre en la ofrenda de aquel cesto de los judíos. Esa fue la que dejó todo por Dios. Ejemplo, Lázaro, pobre, mendigo, pero nunca dejó de hacer el bien en su vida. Sufrió con paciencia lo suyo, pero no pasó nada. Por ejemplo, Job era rico, inmensamente rico, y se quedó sin nada por serle fiel a Dios. Y nosotros, vamos a aplicarlo a nosotros. Nosotros que somos también pobres y humildes, ¿qué vamos a dejar? A ver, los niños, ¿qué van a dejar? ¿Será que van a controlar la mesada semanal? No sé, ¿cuánto le darán de merienda? Algunos 20, algunos 10. ¿Será que el chonchito que tienen por ahí lo van a dejar para ofrecerlo a Dios? De pronto, quizás, no sé. Se trata de eso, hermanos, específicamente, ¿verdad? ¿Estamos dispuestos a dejar las cosas que nosotros somos por Dios? Esa es la pregunta más importante. Porque si nosotros somos capaces de renunciar todo lo que nosotros tenemos para ganancia de Dios, entonces se nos va a aplicar lo que está diciendo en este momento el libro del Eclesiástico. Fue un hombre que tuvo el aprecio de todos y que fue amado de Dios y de los hombres. El Señor le concedió honores divinos y lo hizo poderoso ante los grandes. A petición suya, Dios apresuraba los prodigios y lo sostuvo frente al rey. Dios le dio el mando de todo su pueblo y lo dejó ver su majestad. Por ser fiel y humilde, Dios lo escogió de entre todos los hombres, le hizo oír su voz y entrar en su espesa nube. Le entregó los mandamientos, la ley de la vida y de la sabiduría, para que enseñara a Israel, el pueblo de Jacob, sus órdenes, normas y decretos. Se refiere a Moisés. Pudo ser el hijo del faraón, pero dándose cuenta que el pueblo del cual él procedía, que era pueblo hebreo, decidió dejarlo todo para poder realizar la voluntad divina. Y eso se trata a veces, dejarlo todo. Nosotros actuaremos entonces de acuerdo a cómo nosotros somos humildes. Tendríamos que ponernos a prueba de verdad para ver si realmente somos capaces de dejarlo. Porque al final, ¿qué es lo que nosotros estamos dejando? Estamos dejando lo que dice el Señor en su santo evangelio: todos aquellos que dejen casa, hermanos, padres, hijos, terrenos, recibirán 100 veces más. ¿Pero qué quiere significar esto? Significa que tienes que poner todo eso después y tienes que poner primero a Dios. Anteponer el amor de Dios a todas las cosas significa dejarlo todo para poder ser elogiados, ¿verdad? Para poder recibir eso que el Eclesiástico está diciendo. Porque cuando nos levantamos, lo primero que agarramos es el celular, Facebook, noticias, YouTube, porque lo primero que nosotros hacemos durante el día es nuestro trabajo. No le dedicamos 5 minutos, un momento a Dios, pero rápido vamos con el celular, o rápido nos alistamos al trabajo, pero no hay espacio de tiempo para dedicarle a Dios. No tenemos como primer cosa a Dios, y eso fue lo que hizo San Benito, y eso lo fija su regla, y específicamente su dicho: ora et labora, oración y trabajo. Primero puso a Dios la oración, con la regla que él puso para los monjes benedictinos. Y el poner primero a Dios era reconocer de quién venía todo lo que voy a recibir. Y luego después puso su trabajo. Todo su trabajo lo ofrecía en honor y gloria a Dios. Y nosotros, queridos hermanos, ¿qué le ofreceremos a Dios durante todos los días de nuestra vida? Cada vez que nos levantamos, vale la pena hacernos el esfuerzo de la pregunta. Porque si pusiéramos en práctica, pues ese sencillo dicho de San Benito, orar y después trabajar, pues sería elegante. Por lo menos estoy reconociendo delante de Dios lo que Él me va a dar y lo que voy a poner en sus manos. Y todo lo demás, lo que le ofrezca en el trabajo, aunque sea duro, será ganancia para mí, porque Dios lo recibirá como ofrenda. Entonces, queridos hermanos,
dejarlo todo es a veces recibir 100 veces más de lo que nosotros estamos esperando. Fíjense bien, dejarlo todo, dejarlo todo. Eso es lo que significa. Primero está Dios. Primero está todo lo que Él me dará en este día. Y luego le ofrezco todo lo que yo voy a hacer. Y qué bonito, ¿verdad? Cuando desde niños hasta grandes nosotros somos capaces de hacer eso. Vamos a dejar todo. Primero ponemos todo en manos de Dios. Primero ponemos en manos de Dios todo lo que nosotros no podemos. Ahora en el trabajo le ofrecemos todo nuestro esfuerzo para decirle gracias, Señor, porque lo que hoy se realizó ha sido gracias a que tú me lo has dado. Hermanos, ese sería quizás el mensaje. Quizás sería el mensaje que podríamos interpretar de ora et labora, de dejar todo, ¿verdad? Y es un evangelio que se aplica quizás a los religiosos, a los sacerdotes, porque renunciamos, ¿a qué? A una familia, a tener a una persona que esté con nosotros, pero nos entregamos totalmente a Dios. Y aunque para algunos es bonito, es bello, qué lindo, pero lo bello es en el sacrificio, cuando uno realmente está deseoso de sacrificarse y dejarlo todo y simplemente poseer nada más que a Dios, que lo es todo para nosotros. Que Dios nos enseñe también a poseerlo a Él en todas las cosas, primero poniéndolo a Él por encima de cualquier cosa que tenemos en nuestra vida. ¿Cuántos dicen amén? Gloria al Padre, y al Hijo, y al Espíritu Santo, como era en el principio, ahora y siempre, por los siglos de los siglos. Amén. La paz esté con ustedes. Hermanos, amémonos los unos a los otros, dándonos el saludo de paz, para que confesemos con un solo corazón al Padre, al Hijo y al Espíritu Santo, Trinidad, una indivisible. Amén. Nos damos como hermanos el saludo de la paz.

0: Espíritu Santo, que procede del Padre, que con el Padre y el Hijo reciben una misma adoración y gloria, y que habló por los profetas y los apóstoles, creen en la Iglesia, que es una, santa, católica y apostólica, en la comunión de los santos, en el perdón de los pecados, en la resurrección de los muertos y en la vida eterna.
1: Sí, creo.
0: Digamos todos juntos, esta es nuestra fe. Esta es la fe de la Iglesia, que nos gloriamos de profesar en Cristo Jesús, Señor nuestro. Amén.
1: Amén.
0: Amados hermanos, presentemos en el altar de Dios nuestra vida y pidámosle al Señor que nos conceda la gracia de saber renunciar a nosotros mismos, saber renunciar lo que nos cuesta, saber dejar el mundo, el pecado, dejar nuestros vicios y poner ante las manos de Dios todo lo que nosotros somos y que Él sea lo primero en nuestra vida. Cantemos el canto del ofertorio.

se ponen de pie, queridos hermanos. Señor, en este momento maravilloso y santo, te rogamos por quienes presiden y conducen a tu santa iglesia en todo el mundo. Acuérdate de nuestra

Llenos de alegría porque somos hijos de Dios, digamos la oración que el mismo Cristo nos enseñó. Padre nuestro, que estás en el cielo, santificado sea tu nombre. Venga a nosotros tu reino. Hágase tu voluntad en la tierra como en el cielo. Danos hoy nuestro pan de cada día. Perdona nuestras ofensas, como también nosotros perdonamos a los que nos ofenden. No nos dejes caer en tentación y líbranos del mal, porque tuyo es el reino, el poder y la gloria por los siglos de los siglos. Amén. Líbranos, Señor, de todos los males, pasados, presentes y futuros, y por la intercesión de la bienaventurada siempre Virgen María, Madre de Dios y de nuestro Señor Jesucristo, de los bienaventurados apóstoles Pedro y Pablo y de todos los santos, concédenos la paz en nuestros días, líbranos de todo pecado y protégenos de toda perturbación, por Jesucristo nuestro Señor.

0: Cristo, Hijo del Dios vivo, que por voluntad del Padre, cooperando el Espíritu Santo, diste con tu muerte la vida al mundo. Concédenos que la comunión en tu cuerpo y en tu sangre, por tu infinita misericordia, nos sirva para el perdón de nuestros pecados, nos libre de todo mal y sea remedio y protección para nuestra alma, nuestro cuerpo. Haz que seamos obedientes a tus mandamientos y no permitas que nunca nos apartemos de ti, que vives y reinas con el Padre en la unidad del Espíritu Santo por los siglos de los siglos. Amén.
1: Que el Señor omnipotente y misericordioso les conceda el perdón, la absolución y la remisión de todos sus pecados.
2: Amén.
1: He aquí el Cordero de Dios que quita el pecado del mundo, dichosos los invitados a su banquete.
0: Señor, no soy digno de que vengas a mí, pero una palabra tuya bastará para sanarme.
1: El cuerpo de Cristo que se entregó y su sangre que se derramó por nosotros nos comunique.

0: vida, dulzura y esperanza nuestra. Dios te salve, a ti clamamos los desterrados hijos de Eva, a ti suspiramos gimiendo y llorando en este valle de lágrimas. Ea pues, Señora abogada nuestra, vuelve a nosotros esos tus ojos misericordiosos, y después de este destierro, muéstranos a Jesús, fruto bendito de tu vientre. Oh clemente, oh piadosa, oh dulce y siempre Virgen María, ruega por nosotros, Santa Madre de Dios, para que seamos dignos de alcanzar las promesas y gracias de nuestro Señor Jesucristo. Amén. María es Madre de Gracia y de Misericordia.
1: La vida, la muerte.

0: la tarde con 31 minutos.
1: Queridos hermanos, hermanas, muy buenas tardes, queridos audiencias, ¿qué tal? ¿Cómo se encuentran? Espero que todo bien, espero que todo bendecido. En esta hermosa tarde, miro aquí que ya son las 5:31. Sé que, amados hermanos, hermanas, muchas gracias. Donde están escuchando la radio en diferentes lugares. Les mando un cordial saludo para cada uno de ustedes y con toda su familia. Así que, amados hermanos, muchas gracias también a los hermanos que están en sintonía en FM, otra vez en internet. Sabemos que hoy es día sábado, hemos terminado la Santa Misa que lleva a cabo aquí en la parroquia. Así que muchas gracias por su sintonía.
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1: Espero que se encuentran muy bien ahí con toda su familia, amados hermanos, y todo bien, así es la bendición. Nuestro Padre Celestial nos ha regalado este día sábado, fin de semana. Así que muchas gracias, pues, queridos audiencias. Vamos a seguir escuchando más alabanzas. Tenemos 32 minutos. Aún tenemos tiempo para seguir escuchando más alabanza. Así que, amados hermanos, vamos a escuchar cantos aquí mientras las 6:00. Allí va a llegar el programa Palabras de Vida, donde hay una hora para el Padre Milton. Así que, amados hermanos, quedan en sintonía de la radio, en FM, otra vez en internet, donde el Padre nos va a acompañar con la palabra de Dios. Así que muchas bendiciones para cada uno de ustedes, donde están ya descansando, donde ya están ahí en la casita, donde ya están descansando ahí en tierra caliente, tierra fría, o aquí en nuestro pueblo de Santa Cruz Varillas. Especialmente mandamos un cordial saludo a los hermanos que están escuchando desde Estados Unidos. Saludos donde están en sintonía de la radio en diferentes estados. Así que en este momento les dejo con un tema de alabanza aquí. Vengo a rendirme a tus pies. 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
1: 5 de la tarde con 36 minutos.

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1: Pero dejarse guiar por el espíritu no significa someterse a la ley. Es fácil reconocer lo que proviene de la carne: libertad sexual, magia, odios, ira, violencias, celos, furores, ambiciones, divisiones, sectarismo, borracheras, orgías. Gálatas 5:18-19.

0: Y ahora damos inicio con su programa Palabras de Vida. 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Señor, tu palabra es una lámpara a mis pies y una luz a mi camino. Salmo 119, versículo 105.
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